0: Bienvenidas a la edición México de Línea Abierta de Radio Bilingüe. Es el primer y único programa de conversación y llamadas en español de la radio pública en los Estados Unidos. Yo soy Citlali Sáenz y como siempre estoy muy contenta de que nos acompañen en esta edición México de Línea Abierta. Y en esta ocasión vamos a abordar dos temas. Son temas diferentes, pero uno tiene que ver con esta tercera ronda de negociaciones rumbo a la revisión del T-MEC, del Tratado entre México, Estados Unidos y Canadá, que se celebró en la Ciudad de México. Vamos a platicar sobre los alcances que tiene este acuerdo, todavía se ve que tiene futuro, los intereses de cada uno de los países y qué significa este proceso para la economía mexicana, pero también para los estadounidenses. Y de ello vamos a platicar, les voy a presentar una entrevista con el doctor José María Ramos, profesor investigador del Colegio de la Frontera Norte. Pero otro tema que también vamos a abordar en esta edición México de Línea Abierta es una controversia, una crisis en la que se encuentra, y bueno, está saliendo la Universidad Nacional Autónoma de México por el proceso de admisión a la licenciatura, y es que determinó la UNAM aplicar una evaluación presencial de control a un grupo de aspirantes con resultados considerados estadísticamente atípicos. Y esto, pues, ha habido un gran debate. Se realizó el examen a la licenciatura, para ingresar a la licenciatura de la UNAM, y hubo algunas personas que hicieron trampa, que es lo que se publicó también en redes sociales. Les voy a presentar todo este tema, pero también vamos a platicar con un académico de la UNAM, Julián Atilano, que nos va a dar su perspectiva. Y bueno, esto que les decía de la decisión de aplicar la evaluación de control a un grupo de aspirantes fue a quienes tuvieron un resultado atípico, y esto lo acaba de determinar hace un par de horas la Universidad Nacional Autónoma de México, así que es noticia calientita y la vamos a tener a detalle un poquito más adelante, pero por lo pronto yo lo invito a que nos escuche, que nos siga y que por supuesto participe. Aquí están nuestras vías de comunicación. 1-800-345-4632 es nuestra línea abierta para ustedes, pero recuerde que también tenemos un WhatsApp. 559-835-9235 es nuestra línea abierta y bueno, es para que usted participe con nosotros. Quiere hablar sobre el T-MEC o quiere también darnos opinión sobre este examen en línea, que pues es la primera vez que hace la UNAM este examen en línea y que pues ha creado todo esto, porque tiene que ver con que muchos utilizaron la inteligencia artificial o tecnología para darle la vuelta y lograr un lugar. No fueron muchos, pero sí hubo muchos alumnos que incluso lo reconocieron. Así que me gustaría, por supuesto, que usted participara con sus opiniones aquí en esta edición México de Línea Abierta. Por lo pronto, vamos a iniciar con el primer tema, y es que México fue sede de la tercera ronda de negociaciones rumbo a la revisión del Tratado entre México, Estados Unidos y Canadá, el T-MEC. Durante varios días, funcionarios de los tres países sostuvieron reuniones técnicas en la Ciudad de México para avanzar en la agenda que va a definir el futuro de este acuerdo comercial, que, como ya les había comentado, va a tener revisiones anuales, pero pues esto se da en un escenario complejo por declaraciones, sobre todo del propio presidente Donald Trump, que justamente hace unos días decía que Estados Unidos no necesita este acuerdo comercial, que México y Canadá sí lo necesitan y que pues realmente no le importa mucho este acuerdo. Pero fue cuestionado el secretario de Economía, Marcelo Ebrard, sobre esto y respondió que pues al final lo que está sucediendo es que el presidente Donald Trump ya está en campaña. Vamos a escuchar al secretario de Economía.
1: Yo sé que el presidente está en campaña y tiene sus criterios políticos. No voy a polemizar con él. México es el cliente número uno de Estados Unidos. Nadie le compra más. México es un país amigo de Estados Unidos. Somos un buen socio. Nunca les hemos robado nada, ni su tecnología, nada. Nuestros trabajadores son muy productivos. No tengo queja de ninguna empresa de Estados Unidos. Y vaya que hay empresas en México de Estados Unidos. Hay muy buen ambiente. Entonces, vamos a seguir trabajando. Vamos a seguir adelante. Y con su equipo estamos trabajando muy bien. Acaba de venir el embajador Greer. Yo respeto mucho al presidente Trump, pero tengo que seguir trabajando.
0: Y bueno, ahí está la respuesta del secretario de Economía, Marcelo Ebrard. Y es que Estados Unidos ha mantenido una política comercial más proteccionista, ha impuesto aranceles en diversos productos. México, a pesar de todo, pues ha estado con un menor nivel de aranceles comparado con otros países, dice el secretario Marcelo Ebrard, que está en un nivel pues privilegiado, entre comillas, pero que le ha afectado menos, sobre todo por el acuerdo comercial, que el 85% de los productos están cubiertos dentro de este paraguas que es el T-MEC y que permiten que no tengan aranceles. Pero vamos a escuchar esta conversación que sostuve con el doctor José María Ramos, investigador y profesor del Colegio de la Frontera Norte, para que pues entendamos un poco más de lo que se está llevando a cabo con estas negociaciones y cuáles son las expectativas. Adelante con la entrevista. ¿Cómo está, doctor José María Ramos? Bienvenido.
2: Sí, muchas gracias por la invitación.
0: Muchas gracias. ¿Por qué no comenzamos? Le quiero preguntar cómo ve en general la situación de México dentro del tratado comercial entre México, Estados Unidos y Canadá. Se llevó a cabo la tercera ronda de negociaciones en la Ciudad de México, pero pues está en medio de nuevos aranceles, de revisiones anuales, de una agenda que incluso puede incluir otros temas como seguridad y migración. Desde su análisis, ¿cómo ve esta situación para México?
2: Pues ha habido un cambio en la agenda de América del Norte, sobre todo a raíz de las nuevas prioridades en materia de seguridad económica y seguridad nacional que ha promovido la administración del presidente Trump. Entonces, esto obviamente que ha afectado y va a afectar el T-MEC. En ese sentido, bueno, por lo que usted comentaba del tema de haberlo planteado para los próximos 16 años, pues va a ser ya anual, ¿no? Entonces, eso refleja que Estados Unidos tiene otro tipo de prioridades o preocupaciones sobre el tema y los ha puesto en la materia. Primera situación. La segunda situación tiene que ver con el componente netamente comercial. En temas estrictamente comerciales, Estados Unidos quiere plantear y fortalecer un enfoque de seguridad económica. ¿Esto qué significa? Significa la garantía de que se fortalezca la integración comercial y especialmente en materia del sector automotriz, donde Estados Unidos quiere que cerca del 50% de las partes que incluyen o que se ensamblan en los autos pues sean de América del Norte. Entonces, es una de las principales preocupaciones. El otro tema que está relacionado un poco más con el tema de seguridad económica es que en el contexto de lo que viene, bueno, de lo que ya estamos viendo, una transición energética, especialmente también en el sector automotriz, para lo cual se requieren pues minerales críticos, se requieren semiconductores, estamos viendo el auge de la cuarta revolución industrial, que implica inteligencia artificial, cambio digital, etcétera, etcétera. Entonces, en esa óptica, Estados Unidos quiere fortalecer las cadenas de suministro para mantener su propia competitividad, su propia capacidad geopolítica ante China, que como sabemos, pues es uno de los principales proveedores, tanto de minerales críticas, tierras raras, pero también de semiconductores. Entonces, en este contexto, Estados Unidos requiere o está planteando fortalecer su agenda de seguridad económica, y ahí pues México es un aliado. Desde esa perspectiva, entonces México ya suscribió un acuerdo muy importante, creo que un planteamiento muy pragmático por parte del secretario de Economía, de que hace 4 meses suscribimos un convenio sobre minerales críticos entre México y Estados Unidos que marca la pauta, ¿no? Entonces, en resumen, si bien hay algunas vicisitudes, yo creo que finalmente, bueno, pues ya como de alguna manera se ha comentado, pues sí, o sea, no quedó en una perspectiva de largo plazo, pero sí revisiones anuales, lo cual, pues sin duda alguna genera cierta incertidumbre, pero pues la dinámica comercial que genera que cerca del 80-85% de las exportaciones vayan a Estados Unidos y que la mayor parte de las exportaciones mexicanas sean libres de aranceles, entonces pues eso te da una garantía, ¿no? Y tenemos por los sectores críticos, ¿no? Que aparentemente México propuso en la última negociación que se bajaran los aranceles. Estamos hablando de aranceles al acero y aluminio, y yo creo que ese es un tema que lo veo un poco complicado que se vayan a reducir. Entonces, el reto del Estado mexicano es cómo generas alternativas adicionales para fortalecer su capacidad. Aunque aquí hay un dato contundente, a pesar de los aranceles establecidos a las exportaciones mexicanas, especialmente en sectores electrónicos y cero aluminio, en general el incremento en un contexto de aranceles fue favorable a México. Cerca del 17 o 18% se incrementaron las exportaciones. ¿Y eso a qué se debe? Se debe a que las tasas arancelarias a los productos chinos aumentaron de cerca del 50%. Entonces, eso como consecuencia que ha traído, pues que contradictoriamente, a pesar de de lo que se dio en principios en los primeros 6 meses de esta guerra comercial y después la decisión que vimos de la Suprema Corte de cancelar la mayor parte de los aranceles, México salió ganador. Y eso yo creo que pues refleja la importancia de la agenda de América del Norte, pero también representa el interés de varios sectores de Estados Unidos, tanto en temas agrícolas, automotriz, electrónico, autopartes, de seguir manteniendo esta alianza, porque pues la mayor parte son ganadores, ¿no? Especialmente del lado de Estados Unidos. Entonces, yo creo que al final, si México atiende algunos reclamos que está planteando el gobierno de Estados Unidos, sobre todo en temas que tienen que ver con seguridad nacional, combate al narcotráfico, el tema del debido proceso, el tema de reducir la discrecionalidad de algunos procesos, y se fortalece el tema de los aumentos salariales en la mano de obra que está planteando Estados Unidos, yo creo que podemos tener la expectativa y la perspectiva de que pues va a seguir generando dividiéndose esta iniciativa, que es pues con los tres países sería prácticamente el 40% del Producto Interno Bruto a nivel mundial.
0: Y en el tema justamente de los aranceles, que al parecer Estados Unidos está trabajando en este nuevo sistema de aranceles que daría a conocer, según dijo el secretario de Economía, en agosto, y que pues al final está cambiando las reglas del juego, no solo para México, ¿no?, sino para el mundo.
2: Así es, sí, efectivamente, y eso se debe a la ley de emergencia nacional que fortalece la capacidad económica de Estados Unidos, y eso justificó una política arancelaria que no habíamos visto en la historia de los Estados Unidos, y sobre todo pues resultaba contradictoria con un país que generalmente es a favor de la libre empresa, de las inversiones extranjeras, etcétera. Entonces, pero finalmente eso refleja desde la perspectiva de Estados Unidos un nacionalismo económico, es decir, toda esta política arancelaria está asociada a ese nacionalismo económico, que está asociada pues particularmente a esta orden ejecutiva de la ley de emergencia nacional, que marca una pauta en el sentido de fortalecer la competitividad, disminuir la relocalización industrial, fortalecer el papel del Estado, etcétera, etcétera. Entonces, eso justificó en los primeros 6 meses toda esa política arancelaria, la cual se vino abajo hace un par de meses con la decisión de la Suprema Corte, en el sentido de que el gobierno de los Estados Unidos federal no era el facultado para establecer esos aranceles, sino que era el Congreso de los Estados Unidos. Entonces, lo que estamos viendo, por ejemplo, ahora, un día después de la tercera ronda de negociación del T-MEC, es que Estados Unidos, cosa que ya lo tenía, estableció un arancel a cerca de 60 países en los cuales, según Estados Unidos, existen evidencia de trabajo forzoso, sobre todo de menores, en varias actividades de esos 60 países.
0: Sí, que son el arancel que quedó en 10% para México, y el gobierno decía que es, pues queda igual. En este sentido, al interior de nuestro país, pues este mensaje no se percibe así, como que México ha sido, entre comillas, uno de los ganadores ante esta política de los Estados Unidos. ¿Por qué considera que no está sucediendo? ¿No se ve así? ¿Hay mucho más preocupación?
2: Pues lo que sucede es que si nos vamos a las evidencias concretas, y lo comentamos en la primera intervención, A excepción de acero y aluminio e incluso del sector autopartes, en su conjunto, las exportaciones mexicanas a Estados Unidos se fortalecieron cerca de un 20%. Y eso se dio en el contexto de que esas exportaciones sustituyeron de alguna manera las exportaciones chinas, las cuales, vaya, pues tienen un arancel de cerca del 50%. Eso es lo que explica un poco el auge de las exportaciones mexicanas. Incluso ahorita México está considerado el principal país que le compra hacia los Estados Unidos, pero que también le vende, ¿no? Entonces, eso sin duda alguna, pues marca y atiende pues las principales demandas del sector comercial de Estados Unidos, que están abiertamente favorables a que siga la iniciativa del T-MEC, ¿no? Entonces, uh-huh. La mayor parte de las empresas han expresado digamos, estar a favor de esa iniciativa por los dividendos y beneficios que eso representa, ¿no? Entonces, aquí el reto que tiene el gobierno de Estados Unidos es cómo conciliar este interés comercial con fortalecer su política de nacionalismo económico, pero también tratar de recaudar pues mayores ingresos a raíz de esta política arancelaria y que con ello se permita fortalecer su nacionalismo económico.
0: Esta primera parte de la entrevista con el doctor José María Ramos, profesor investigador en el Colegio de la Frontera Norte, y pues el tema del T-MEC es muy relevante porque va a estar todavía teniendo otra ronda para septiembre, porque eso es lo que anunció el gobierno mexicano. Esta vez van a ser las reuniones en Washington, así que vamos a estar pendientes de ello. Por lo pronto vamos a hacer una pausa, pero yo lo invito a que participe con nosotros. Si quiere compartir con nosotros su opinión, ya sabe que tenemos una línea abierta para ustedes, 1-800-345-4632, o bien tenemos el WhatsApp 559-835-9235. Una pausa y regresamos con más.
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0: Gracias por continuar con nosotros. Y bueno, vamos a continuar escuchando la conversación con el doctor José María Ramos del Colegio de la Frontera Norte sobre el T-MEC y pues lo que él señalaba, que efectivamente México ha tenido un tratamiento más preferencial a pesar de todas las declaraciones que se digan en la arena política. Pero vamos a escucharlo. Entonces, en México sería un tema más político, ¿no? Hay argumentos, datos que están sustentando que México no le está yendo tan mal a pesar de estas políticas, pero el tema sería más político, ¿considera?
2: Sí, efectivamente, porque en esta coyuntura la interrogante es por qué Estados Unidos planteó el condicionamiento a las revisiones anuales y no planteó pues una estrategia mucho más amplia. Yo creo que se atribuye al hecho de que Estados Unidos tiene ciertas reservas de algunas, lo que llaman medidas no arancelarias, que tienen que ver con el debido proceso, uh-huh. Con el hecho de disminuir los trámites burocráticos para actividades transfronterizas, etcétera, etcétera, los cuales aparentemente ya avanzaron, ¿no? O incluso, como lo comentaba el representante comercial, Jamison Greener, ¿no?, que dijo que si México no atendía los reclamos que se plantearon hace algunos años, especialmente el año pasado, sobre el reparto, la gestión de las aguas, pues México, Estados Unidos no iba a firmar, en este caso, el T-MEC, ¿no? Y si a eso se suman, pues todas estas disposiciones en materia de seguridad nacional, en el sentido de las acusaciones a algunos actores gubernamentales mexicanos, y las diferencias que está planteando el Estado mexicano, pues se suman a fortalecer o a justificar una cierta preocupación sobre temas de carácter político, ideológico, pero que tienen que ver con la nueva agenda en favor de la democracia y el desarrollo que está planteando el gobierno de los Estados Unidos.
0: Pues de alguna manera estos temas sería, o mezclar agendas le permite a los Estados Unidos buscar algunas concesiones por parte de México, como dice, ¿no? Más allá del comercio.
2: Sí, y sobre todo que en esta administración por primera vez estamos viendo la mezcla o la vinculación de temas estrictamente comerciales con temas de carácter político o temas de seguridad fronteriza. Eso no lo hemos visto, pero eso obedece precisamente al cambio de enfoque. Es decir, estamos hablando de cerca de 5 instrumentos de política pública que ha establecido esta administración desde enero del 2025, que están marcando pauta o están marcando agenda en materia de seguridad nacional, pero también en materia de seguridad económica, ¿no? Entonces hay toda una racionalidad en el discurso institucional y político que refleja cambios muy interesantes en la visión, la geopolítica, en las prioridades de Estados Unidos hacia América Latina. Eso no lo habíamos visto, y prueba de ello es que pues lo que estamos viendo en varios países de Centroamérica y de América Latina, cuyos electores han preferido opciones de centro derecha, como es el caso de Perú, el caso de Ecuador, el mismo caso de Colombia, ¿no? Es una situación muy interesante que refleja, pues desde mi punto de vista, los avances de la democracia, pero también el fracaso de algunos gobiernos de izquierda que al llegar a gobernar lamentablemente no tuvieron la capacidad de promover modelos de gestión, de gobernanza y políticas transversales que permitan promover competitividad y bienestar.
0: Estos aranceles que pues va a seguir imponiendo Estados Unidos y la afectación que tienen sobre todo a los consumidores de Estados Unidos, que son los más afectados, como hemos visto, pues también es una de las principales preocupaciones que tienen los estadounidenses y también los paisanos en los Estados Unidos. Y eso se va a reflejar también a la hora de la votación en noviembre, ¿no?
2: Así es, pero ahí hay un detalle interesante, que los principales sectores y grupos o estados con los cuales México mantiene una relación comercial muy estrecha, 6 de ellos son considerados bisagras desde el punto de vista político, y uno de ellos pues marca la agenda de cerca del 35% de las exportaciones entre ambos países. Me refiero al estado de Texas, ¿no? Entonces, Texas en esta ecuación tiene un papel muy importante, y además están los otros 6 o 7 estados que son los bisagras, desde Carolina del Norte, Dakota, desde Ohio, desde Michigan, entre Nebraska, que son estados en los cuales se dan importantes exportaciones de productos agrícolas hacia México. Entonces, una afectación o un incremento arancelario pues les pegaría bastante a estos sectores, que son sectores, repito, republicanos. Entonces, sí hay una cierta vinculación entre esta agenda comercial de seguridad o incluso en materia de ciencia y tecnología, ¿no? Y está caracterizada por estos elementos, ¿no? Incluso el sector automotriz, la mayor parte de la vinculación se da con el estado de Michigan, y una empresa del sector va a incrementar sus inversiones en México, precisamente porque le siguen apostando a estos procesos, ¿no? Del sector automotriz. Sin embargo, hay otros procesos. Lo que sucedió hace 2 semanas de que la Tacoma de Toyota se iba a ir a Laredo, Texas, ¿no?
0: Sí.
2: Entonces, eso refleja también un interés político institucional de los factores de relocalización. Pero sin duda alguna, el reto del Estado mexicano es cómo concilias o tratas de conciliar toda esta agenda muy diversa, muy en favor de la competitividad, de la innovación, pero también del bienestar, ¿no? Entonces, no se puede dejar de lado el papel que van a tener en su momento esos estados que yo ya pensaría que hay ciertas afectaciones, sobre todo porque las deportaciones, se estima que van cerca de 500,000 a 600,000 deportaciones, de las cuales el 30% son mexicanas, Obviamente que esto está afectando, en este caso, la mano de obra y la calidad de vida de nuestros connacionales en Estados Unidos.
0: Sí, al final, aunque no se quiera, se mezclan todas las agendas, ¿no? En este caso, la de migración. Y también, en este punto, ¿cómo ha visto que ha respondido o que está negociando México para evitar que pues haya una mayor afectación también aquí?
2: Yo creo que en lo general se está avanzando. El problema es que creo que hay como tres agendas que no se logra integrar desde la parte mexicana. Uno es la agenda económica que trae en este caso el secretario Ebrard, pues con toda esa visión pragmática, con todo su expertise que logró promover desde la pasada administración, que fue el canciller, ¿no? En segundo lugar están estrictamente los temas comerciales, es decir, todo el tema del T-MEC y sobre todo aquí entran las principales preocupaciones de Estados Unidos y que ya las tocamos de alguna manera. El tema de las reglas de origen, el tema de garantizar las cadenas de suministro, proveer una mayor inversión en tecnología, IA, etcétera. Entonces, todos esos temas están, digamos, están ahí como parte de la agenda. Y finalmente están toda la agenda que tiene que ver con la seguridad económica, ¿no? Es decir, los temas de transición energética, semiconductores, minerales críticos, tierras raras, que están orientados o vinculadas a garantizar un suministro adecuado, ¿no? Entonces, ¿qué es lo que sucede? Que estas dos o tres agendas, pues, no están realmente coordinadas, desde mi punto de vista. Entonces, están generando estas, hasta cierto punto, fricciones, ¿no?
0: ¿Qué mensaje le dejaría a los paisanos que muchas veces ven afectados sus bolsillos por las políticas de Donald Trump en materia comercial, por los aranceles, pero también por lo que sucede a nivel internacional?
2: Así es, el tema del incremento de algunos productos no necesariamente tiene que ver con el tema arancelario, sino más bien tiene que ver con la confrontación en donde Estados Unidos se está vinculando en el caso de su conflicto con Irán. Entonces yo creo que sí hay una cierta diferencia en la materia. Sin embargo, pues hemos visto sobre todo acá en frontera una cierta afectación en la industria maquiladora. Sobre todo por estos cambios, ¿no? ¿Qué decirles a los paisanos? Uno, pues, que sigan generando una vinculación multicultural con sus comunidades de origen, pero también sus comunidades en Estados Unidos, sobre todo porque ellos en esta coyuntura siguen siendo actores relevantes de las remesas internacionales. México ha incrementado el 5% de sus remesas hacia México y al igual que otros países tienen un papel muy importante, ¿no? El otro punto es que este año vamos a cumplir, bueno, cumplimos 40 años de la última reforma inmigratoria y esa reforma fue con un presidente republicano. En otras palabras, yo considero que están dadas todas las condiciones para que el Estado mexicano promueva o negocie un nuevo acuerdo migratorio que permita que esos cerca de 6 millones de mexicanos irregulares puedan acceder a un estatus migratorio diferente, ¿no? Pero y todo esto que estamos comentando pues implica conocimiento, decisión, viabilidad, nexos, acuerdos, consensos. Y pues no, ese yo consideraría que es un desafío. Y la otra es que pues se sigan vinculando a sus actividades de micro, pequeña y mediana empresa en temas que van desde taquerías, pequeños negocios, quizás otras actividades de mayor innovación o valor agregado. Entonces, su aporte ha sido y será relevante, ¿no? Entonces, yo creo que el Estado mexicano tiene que seguir valorando a estos grupos, sobre todo porque, pues como lo estamos viendo lamentablemente en la otra agenda, ¿no? De deportaciones van cerca de 17 personas que lamentablemente la mayoría han sido asesinados por agentes, en este caso del Servicio de Inmigración, ¿no? Entonces, esa es otra agenda, ¿no? Que sigue más o menos su curso, pero pues que también está vinculada con los temas económicos, porque simplemente en el caso de Texas tiene 1,300,000 migrantes irregulares. Si tú le quitas o deportas, ¿qué será? El 30% de esa mano de obra irregular, imagínate los efectos negativos que va a tener esa mano de obra en el estado de Texas, que repito, es un estado gobernado por un republicano.
0: Ya que lo menciona, me gustaría conocer su opinión sobre la demanda que ha interpuesto México para defender a los connacionales que han sido asesinados a manos de ICE. ¿Cómo ve el futuro de esta demanda o la viabilidad?
2: Pues las demandas, en la medida en que se articulan con litigios estratégicos que han llevado a cabo las diferentes organizaciones de la sociedad civil de Estados Unidos, está comprobado que pueden reducir, en este caso, las acciones de hacinamiento, de escaso apoyos en materia médica, en ausencia de protocolos, y lo vimos en el caso del centro de detención, creo que es Encanto, y el otro de Florida. Entonces, ahí se comprobó la eficacia del litigio estratégico, la eficacia de la coordinación de cerca de 7 a 8 organizaciones de la sociedad civil que lograron de alguna manera disminuir y evitar y de alguna manera una serie de sanciones. Entonces, ¿qué eso nos refleja? Pues que el Estado de Derecho en Estados Unidos, a pesar del papel del actual gobierno de Estados Unidos, sigue siendo un marco institucional legal importante a considerar. Y esto yo creo que se debería de reflejar en un menor número de deportaciones de nuestros connacionales.
0: Pues vamos a estar pendientes. Yo por lo pronto, doctor José María Ramos, le agradezco muchísimo que haya estado con nosotros.
2: Encantado de estar con ustedes, Itzali. Excelente tarde y seguimos en comunicación.
0: Ahí está la entrevista con el doctor José María Ramos, es profesor investigador del Colegio de la Frontera Norte. Y bueno, es un tema que vamos a tener que seguir analizando porque la siguiente reunión que se tiene prevista va a ser en Washington y va a ser en septiembre. A mediados de septiembre todavía no se tiene precisa la fecha. Pero le dejo aquí nuestras vías de comunicación rápidamente antes de irnos a la pausa. Tenemos la línea abierta para ustedes, 1-800-345-4632, o bien tenemos el WhatsApp 559-835-9235. Recuerde que puede escribirnos un mensaje o grabarnos una nota de voz, que eso es lo que me gustaría escuchar también, su voz a través del WhatsApp. Díganos su mensaje, su nombre y de dónde llama. Vamos a una pausa y regresamos con más.

0: vivan los estudiantes porque levantan el pecho.
1: Gracias por continuar con nosotros en esta edición México de Línea Abierta. Y bueno, vamos a entrar al tema del examen de admisión de la Universidad Nacional Autónoma de México, ya que pues esta situación lo ha puesto en uno de los desafíos en la historia reciente de sus procesos de admisión, tras la aplicación por primera vez de un examen de ingreso completamente en línea para licenciatura, y se detectaron resultados atípicos que pues llevan a la UNAM a suspender las inscripciones. Empezaban el lunes pasado y anunció que pues por estas irregularidades que se habían detectado, por resultados atípicos, como le llamaban, pues se creó una comisión técnica de especialistas para revisar el proceso. Esta controversia gira en torno al posible uso de inteligencia artificial y otras formas de fraude académico, lo que pues abrió también un debate sobre la confiabilidad de las evaluaciones en línea, la equidad para los aspirantes, el futuro de los mecanismos de ingreso a la educación superior en México. Y es que hubo en redes sociales mucha información de jóvenes que estaban incluso pues hablando sobre promoviendo que se utilizaran algunos mecanismos para hacer el examen. Otros decían, ya tengo el examen y las respuestas y te las vendo en cierto monto. Otros decían, bueno, yo te vendo un sistema y me pongo al lado de ti a hacer el examen por ti, tú solamente haces como que vas a realizar el examen. Pero ¿qué les parece si escuchamos parte de lo que pudimos recopilar de jóvenes que se manifestaron? Unos porque querían que se repitiera el examen de manera presencial, y otros decían en otro día, otra manifestación, que se respetaran los resultados y que ya quedara las asignaciones de lugares como habían quedado. Pero bueno, esto se dio en días previos, ya tiene algunos días que está esta polémica, pero hoy la universidad tomó la determinación y anunció que pues se va a repetir el examen a un grupo de estudiantes, que es un examen de control, le llama la universidad. Pero vamos paso a paso, vamos a escuchar primero a los jóvenes, algunos de los jóvenes y de las manifestaciones que hubo para esta polémica, esta crisis en la que se ha encontrado la UNAM.
2: A mí lo que me hacían, me ofrecían de que danos 15,000 pesos y tú ves tus resultados y si te quedaste no los das. Y si no, no importa. También hubo muchas en internet que decían de que te daban 45,000 a 25,000 pesos, tú pagabas y te realizaban el examen desde otra computadora. También lo que hacían mucho este fraude de que según había cursos que te aseguraban tu lugar, que te daban literal casi todas las preguntas y pues no. También vi que hubo muchos grupos de WhatsApp, de Telegram, en los cuales subían las preguntas o de la gente de ayer me vinieron estas preguntas y lo subían.
3: Yo creo que dependían mucho de cada carrera. En mi caso, para mi carrera, me pedían 15,000 pesos y te decían de que mira, nosotros pues tú te sientas como si lo estuvieras haciendo y desde otra computadora te hacían tu examen y ya al ver tus resultados, si te quedabas, les dabas los 15,000 pesos y si no, no. Desde otra computadora de ellos hacían el examen por ti.
4: Estamos aquí todos los compañeros porque queremos y exigimos que el proceso se vuelva a realizar de manera presencial debido a todas las irregularidades que hubo. Sabemos que hubo personas que admitieron haber hecho trampa, admitieron haber hecho uso de inteligencia artificial y de tecnología cuando se supone que estaba prohibida. Yo realicé el examen y obtuve 103 aciertos. Tristemente no me quedé debido a que mi carrera tuvo un aumento de 11 aciertos.
5: ¡Examen presencial! ¡Examen presencial! ¡Examen presencial! ¡Examen presencial!
6: Me encanta el concepto de hacer trampa en el examen de la UNAM porque al final del día la escuela es para todos y para todos los tipos de aprendizaje. Y el examen de la UNAM y los exámenes de admisión apelan a un solo tipo de aprendizaje. Entonces, me da mucho gusto. Sigan haciendo trampa en los exámenes. La escuela es para todos.
1: Pues ahí está como toda la diversidad de opiniones de jóvenes, incluso que pues promovían o pasaban los resultados, porque el examen, hay que decirlo, la primera vez que se realiza en línea. Y este examen se hizo durante varios fines de semana, desde el 23 de mayo, se hicieron durante varios fines de semana, y los que hacían el primer examen subían algunas de las respuestas en grupos de WhatsApp y ya la autoridad estaba medio viendo qué era lo que estaba sucediendo, porque ya había información que les estaba llegando de que se estaba circulando algunos resultados, incluso algunos exámenes, y pues esto un poco fue creciendo y generó mucha incertidumbre hasta lo que estábamos viendo. Y antes de continuar con este tema, le quiero dar la voz, abrir la línea a Refugio, que nos llama de Fresno. Te escuchamos, Refugio, buenas tardes.
7: Señora, buenas tardes. Disculpe, mi comentario es con respecto a la participación anterior, su entrevista. Felicidades por su programa, aquí como siempre escuchándolos.
1: Gracias,
7: señora, Refugio. Se habla mucho de lo que implica los beneficios, los trámites, en qué va todo lo de las negociaciones del Tratado de Libre Comercio, y qué bueno, pero no escucho en ningún lado que se hable de lo que se puede hacer para respaldar al sistema productivo en general en México, sobre todo con respecto a la seguridad, evitar las extorsiones, el cobro de piso, los asaltos al autotransporte. Nadie habla de eso, señora, y sería un buen punto dentro de todo esto, porque implica productividad, implica generar, implica beneficio para el país. Es mi comentario. Felicidades nuevamente. Gracias.
1: Gracias, Refugio. Pues sí, sobre todo la certeza jurídica que se les dé a las empresas, y pues de esta manera van a poder llegar inversionistas a México mientras mayor seguridad haya. Y vamos rápidamente con Javier, que nos llama también de Fresno. Te escuchamos, Javier.
8: Sí, es dos puntos sobre el Tratado de Libre Comercio. Primero, ni es libre, porque cuando le ponen sus aranceles ya no tiene nada de libre. Está el T-MEC, nada más. No es libre. Y México debe de desatarse de eso, de estar nada más viendo y pidiendo y limosneando a que se traten bien los vecinos del norte. Pues ya están viendo que hasta hay 17 muertos en sus cárceles que tienen de inmigración. Entonces, pues hay que mejor dedicarse a tratar de salir de ese tratado. Es que es lo que más le conviene a México. Y en cuanto a la universidad, es una vergüenza y es lo que heredó ahí. ¿A quién se le ocurre hacer un examen en su casa, en internet, para admisión a alguna escuela? Eso es de gente que no tiene cerebro. Gracias.
1: Gracias por tu comentario, Javier. Y bueno, la Universidad Nacional Autónoma de México ya anunció, de hecho, hoy se dio a conocer temprano la determinación de aplicar un examen de control de manera presencial a determinados aspirantes que participaron en el proceso de ingreso a la licenciatura, luego de detectar estas irregularidades durante la prueba de admisión que este año se realizó por primera vez en línea. La medida fue recomendada por la Comisión Técnica para la Revisión de este Proceso, que fue recientemente creada, analizó toda la situación y consideró necesario verificar los resultados obtenidos en este examen virtual antes de definir los lugares de ingreso para el ciclo escolar, porque ya habían recibido sus resultados y no han podido registrarse porque pues estaba detenido. Esta determinación ya se anunció y vamos a escuchar lo que comentó el rector Leonardo Lomelí, el rector de la UNAM.
9: Fue por ello por lo cual, habiendo recibido esta recomendación, considero muy adecuado el recurrir a un examen de control para verificar resultados por presuntas irregularidades. Esta posibilidad está contemplada en la propia convocatoria al proceso de selección para primer ingreso 2026-2027. No se trata de un nuevo examen, se trata de un examen de control, precisamente para garantizar que las personas aceptadas realizaron realmente un esfuerzo y no tuvieron una ayuda que los puso en ventaja con relación a las y los demás aspirantes. Ofrezco una disculpa a las aspirantes y a los aspirantes que, habiendo sido aceptados limpiamente, serán convocados a presentar el examen de control. Pero es necesario para dar certeza y garantizar la equidad en el acceso. Tengan la confianza que obtendrán un buen resultado y que confirmarán su ingreso a la Universidad Nacional Autónoma de México. Quiero insistir que es muy importante hacer un llamado a la sociedad en su conjunto, a las personas que buscan ingresar a la universidad y a sus familias, para que nos apeguemos a un comportamiento ético, a que no caigamos en la tentación de recurrir a ayuda fraudulenta. El hacer trampa es algo que no solamente daña a la institución, es algo que daña a la sociedad en su conjunto. Es algo que erosiona el tejido social. Es una práctica que debemos desterrar. Les pido que hagamos un esfuerzo por confiar en nuestras propias capacidades para, en este caso, preparar de la mejor manera el examen en futuras ocasiones y, por supuesto, para aquellos que habrán de llevar a cabo este examen de control. Confíen en sus propias capacidades, prepárense bien y, sobre todo, entiendan que para ingresar a la universidad, este es el primero de muchos esfuerzos que deberán realizar y que no es haciendo trampas como se forma a los profesionales que el país requiere. Necesitamos a personas comprometidas con su formación individual, pero también con el servicio a la sociedad. Y eso solo se puede lograr si ponemos nuestro mejor empeño en adquirir la mejor formación.
1: Así es, sobre todo también la satisfacción personal de haber logrado, después de estudiar, una calificación o un ingreso a cierta institución. También eso no se compra con ningún dinero. Rápidamente nos vamos con Hugo de Fresno. Te escuchamos, Hugo. Buenas tardes.
10: Sí, buenas tardes. Nomás lo que quería comentar acerca de la demanda que le hizo el gobierno, Claudia Sheinbaum, pues a este gobierno por los asesinatos que hubo acá de las 17 personas. Tiene 30,000 desaparecidos y asesinados por los carteles en México y no los puede controlar. Y quiere venir acá a decirle a este país cómo cuidar a la ciudadanía. Es el mayor acto hipócrita que puede hacer un gobernante. Y con respecto a los exámenes de la universidad,

0: Una pausa y regresamos con más.
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0: Y a continuación les voy a presentar una conversación que sostuve con Julián Atilano. Es académico de la Universidad Nacional Autónoma de México, da clases en la Facultad de Ciencias Políticas y Sociales para pues entender los desafíos que enfrenta la UNAM. Él, por cuestiones de agenda, estábamos pues tratando de hablar, pero justo tuvimos la conversación antes de que la UNAM diera a conocer esta determinación de que se va a hacer a cierto grupo de estudiantes este examen. Pero vamos a escucharla. Doctor Julián Atilano, bienvenido.
3: Hola, ¿cómo estás? Muchas gracias por la invitación y un saludo a toda tu audiencia.
0: Al contrario, muchas gracias, doctor. Primero me gustaría que nos dijera su lectura sobre esta situación, esta crisis que está viviendo la Universidad Nacional Autónoma de México por su examen de admisión a licenciatura. ¿Estamos ante un problema tecnológico de diseño del examen o también aquí está involucrada la integridad académica?
3: Mira, son varias aristas las que están sobre la mesa, las que señalas son dos muy importantes. Sí hay un tema de tecnológico digital en el cual la UNAM no se preparó adecuadamente, y no solo la UNAM, sino la empresa que contrató la UNAM para que realizara este examen, no previnieron las múltiples posibilidades que podían existir para vulnerar el examen, para hacer trampa. Y bueno, también la UNAM que decidió darle a esta empresa, Territorium Life, la posibilidad de que hiciera el examen y no tener el control absoluto. Y por otro lado también está el tema de la vulnerabilidad académica, la forma en que los estudiantes pues trataron de buscar ciertas vulnerabilidades, algunos llanamente hicieron trampa, y bueno, también eso nos habla de cuáles son las posibilidades que tienen los propios estudiantes para acceder a la universidad pública, para poder realizar el examen de múltiples formas, y preguntarnos, ¿vale la pena hacer un examen digital o en realidad lo que tenemos que hacer es regresar al examen físico o análogo en papel?
0: Sobre todo porque también hacer esta transición de un examen de alta demanda y, como dice, a lo mejor sin toda la preparación que debía tener la universidad. Vimos muchos videos en redes sociales, incluso estas manifestaciones que se están dando de jóvenes en la rectoría de la UNAM diciendo que pues muchos ven bien que algunos hayan hecho trampa, y hay estas dos versiones, ¿no? Que también uno tiene que analizar como sociedad si es bueno hacer esto.
3: Mira, en cualquier examen, desde siempre, sobre todo para algo tan significativo como entrar a la universidad, quiero quitar la parte valorativa de si está bien o está mal. Para mí, obviamente, hacer trampa en un examen está mal. Pero cualquier persona, cualquier institución que haga un examen que signifique justo entrar a la máxima casa de estudios, debe prevenir que puede existir la posibilidad de que haya trampa y que siempre ha pasado. Por eso los exámenes son así. Por eso te citan, por eso no te permiten entrar con nada, por eso solo es con papel, por eso tiene determinado tiempo, por eso hay que llenar reactivos. Es decir, siempre han existido los candados para que se trate de reducir que los propios estudiantes pues copien, ¿no? Entonces, sí es importante hacer esas verificaciones, y en este caso, pues en lo digital aún más. Creo que sí hay un grave problema de la propia institución al no poder tener, como te decía, el control y además las suficientes barreras para que no sucedan estas cosas, más allá de que lo que se hizo está mal. Pero sí hay que complejizar el problema, porque este no es un tema de si la UNAM fue la que se equivocó, si los estudiantes fueron los que hicieron trampa. Se están aventando la bolita, eso sí.
0: Si se confirma también el uso de la inteligencia artificial, el tema ahí es que pues usando la tecnología, creo que no sé si en este caso esté jugando en nuestra contra.
3: Sí, mira, existe una visión muy optimista, muy positiva de la tecnología, de la inteligencia artificial. Por supuesto que es una

0: gran herramienta, es decir, es una herramienta que nace del propio proceso cultural de la sociedad, o sea, es una herramienta como en su momento fue el teléfono, como en su momento fue el fax, como en su momento fue, no sé, la lavadora, la computadora, es decir, son herramientas de la propia humanidad, pero sucede que la línea de la tecnología de la comunicación y sobre todo lo que llamamos internet, inteligencia artificial, tiene una visión muy optimista dentro de ciertos sectores y además como nos permite reducir costos, también nos permite procesar grandes cantidades de datos de forma más rápida, se empieza a depender demasiado de este tipo de tecnologías y justo en este caso, tal cual como lo dices, jugó en contra de la propia institución. Y ojo, ese examen también estaba realizado por inteligencia artificial, es decir, el examen tenía un soporte de inteligencia artificial. Sin embargo, pues los jóvenes fueron más vivos, algunos de ellos, y pues también la utilizaron. La verdad me parece muy penoso, muy penosa la situación y que la propia UNAM se esté tardando tanto en dar en dar una respuesta. Sabemos que el día de hoy se está dando esta respuesta, pero bueno, ¿cuántos días pasaron?
1: Claro, y esta decisión del comité técnico, ¿en qué sentido cree que irá? Estamos a minutos de que lo den a conocer, pero ¿cuál desde su punto de vista sería la solución pues más sana para la institución y por supuesto para muchos estudiantes que también sí estudiaron y aplicaron y pasaron el examen?
0: Mira, pues tienen que dar un diagnóstico, no han dado un diagnóstico, no han dicho de entrada qué fue lo que sucedió exactamente, qué pasó, dónde fue el problema y quiénes son los responsables y cuál es la cadena de mando involucrada en la responsabilidad de lo que sucedió del lado de la UNAM, porque la verdad es que han sacado varios comunicados en donde básicamente se deslindan y responsabilizan a los estudiantes y yo creo que no hay que ni siquiera criminalizarlos, porque algunos decían que hasta la fiscalía tendría que entrar. Repito, más allá de que lo que hicieron no estuvo bien, pero hay que distinguir. Entonces, primero es el diagnóstico. Después lo que tienen que decir justo es cuál va a ser la vía para resolver ese problema. Y una de ellas, la más importante, la más visible, la que debería de dar certidumbre, porque la respuesta tiene que ser, tiene que contener certeza para los más de 150 mil aspirantes que participaron en el examen desde el 23 de mayo hasta el 10 de junio, y es que se repita el examen, porque si empiezan a decir, unos sí repiten o los que les fue muy mal no repiten porque no tenían posibilidades de pasar, eso va a generar un problema y entonces en lugar de resolver, pues van a echarle gasolina al problema.
1: Claro, porque ya vemos a los jóvenes ahí, como le decía, en manifestaciones y pues están los que están a favor del examen, los otros a que se respete el resultado y que se les haga examen a otros.
0: Exacto.
1: Y si es una situación complicada la que tiene la universidad, ¿había sucedido en algún momento, en algún, hay otras instituciones a nivel internacional que entiendo que también hacen el examen en línea, que es como lo que considera que le haya fallado a la UNAM o fue muy ingenua?
0: Totalmente, fue muy ingenuo. Mira, los procedimientos digitales llevan ya varios años, se hacen en todos lados, en varias ciudades del país. También sucede. El problema, mira, fue que, a ver, es la primera vez que la UNAM lo hace de esta forma masiva, por un lado. Por otro lado, lo hicieron de forma escalonada, no hicieron el examen un solo día, lo hicieron varios sábados a partir del 23 de mayo al 10 de junio. Todos los sábados que, los fines de semana que entran ahí, fueron los días del examen. Y desde el primer día identificaron que había vulnerabilidades y problemas y no lo atacaron. Es más, desde el 10 de junio ya tenían claro que había sido un serio problema. Pensaron, me parece, que esto no iba a escalar, que lo iban a poder resolver, pero se les salió de las manos. Mira, estamos prácticamente al último día de julio en este momento, es decir, han pasado más de 20 o 21 días desde el último día de examen de la institución, no más, perdón, desde junio, se han pasado mes y 20 días desde que sucedió y apenas nos van a dar una respuesta. Sí fue, por un lado, ingenuidad y también, y lo digo con todo respeto a la máxima casa de estudios, pues ineptitud en ciertos responsables del examen y sobre todo no hay que olvidar esta empresa que es la máxima responsable en este punto, ¿no? Es una corresponsabilidad.
1: Y además, pues ahí, como dicen, la credibilidad se tarda mucho en ganar, pero se puede perder en un momento y más cuando es una de las instituciones más relevantes de México, pero a nivel internacional también.
0: Totalmente. Mira, por este hecho, el prestigio de la UNAM no se va a mermar. La universidad es muy grande, es muy fuerte. Sí voltea a ver desde los ojos internacionales, porque ese es un tema que la verdad ha escalado en términos de opinión pública como una universidad incapaz de hacer. Es decir, lo que nos muestra también en el fondo, o sea, más allá de la importancia de la UNAM, es que la institución hay una parte anacrónica, hay una parte ingenua, hay una parte, se ve vieja la universidad, se ve poco moderna, incapaz de prevenir estas situaciones, porque, a ver, la salida fácil es el examen y lo que tuvieron que hacer es el examen, obviamente en lápiz, pero en algún momento se tiene que transitar. Es decir, lo que hicieron no es que haya estado mal transitar a lo digital, hay que hacerlo, para allá va el mundo. Vamos tarde incluso a la propia universidad, pero hazlo bien, hazlo de forma correcta, ten los candados suficientes, ten un esquema de vigilancia correcto, porque de lo contrario, pues te ves como lo que acabo de decir.
1: Sí, porque de hecho muchos jóvenes decían que cualquier ruido o cosas que aparecían, que a lo mejor eran exageradas, pero realmente el problema del monitoreo y vigilancia no estaba enfocado en donde debería, ¿no? O hackearon, como dicen, el sistema de la aplicación del examen.
0: Sí, pues mira, es que no se hicieron buenos pilotos, justo como dices, si se había un ruido externo, a varios de estudiantes les cancelaban. Es una cosa que se llama falsos negativos, es decir, que pareciera que estaban haciendo trampa y no estaban haciendo trampa. Otros sí hicieron trampa y no los identificaron. Es decir, hay tantos problemas que es difícil que hagas una muestra, una selección y digas, estos repiten y estos no, porque hubo muchos, muchos problemas y va a haber mucha inconformidad. Ahora,
1: Así es. Justamente, muchas gracias al doctor Julián Atilano de la Universidad Nacional Autónoma de México. Justamente hay una convocatoria para una marcha hoy, más tarde, de algunos estudiantes que son inconformes, pero rápidamente le voy a decir, son alrededor de 22 mil aspirantes que originalmente obtuvieron un lugar en las licenciaturas de la UNAM, quienes van a presentar este examen de control. Además, serán convocadas las personas que estuvieron cerca del puntaje mínimo requerido para ingresar a la carrera y a la modalidad que eligieron, pero en total, los aspirantes que aplicaron en el examen fueron 150. 58.712 aspirantes y 22.000 son los que van a repetir, que es los que habían tenido pues alguna irregularidad o anomalía que detectó la Universidad Nacional Autónoma de México. Les voy a informar la siguiente semana sobre pues cómo les fue y en qué queda este tema. Por lo pronto, le agradezco mucho que nos haya acompañado en esta edición México de Línea Abierta, un programa de radio bilingüe. 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Jorge Ramírez está en los controles técnicos, María de Jesús Gómez es asociada de producción, Yositis Careño Pereira es productora y Desiree Yepes coordina la producción, Samuel Orozco es el director.
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2: Bienvenidas, bienvenidos a este primer servicio informativo de los noticiarios Pulso. Viernes, por fin viernes 31 de julio de 2026. Saludo con mucho gusto a Alexia Cervantes. ¿Cómo te va, mi querida Alexia?
3: Encantada de saludarte, Paco Muñoz, esta mañanita de viernes. Se nos termina el mes, viernes de quincena. También hay que ver cómo se pone la Ciudad de México el día de hoy, pero con mucha información. Así que antes de que se vayan de fin de semana, las invitamos a que se queden a escuchar lo más relevante hasta el momento en México y en el mundo.
2: La Universidad Nacional Autónoma de México presentará este día una propuesta relacionada con el proceso de ingreso a la licenciatura para el ciclo escolar 2026-2027-1.
3: La presidenta Claudia Sheinbaum Pardo destacó la decisión de la Secretaría de Educación Pública al pedir a las autoridades estatales el cierre de escuelas bajo la denominación o modalidad militarizada. Recalcó que no debe permitirse ningún tipo de abuso contra la niñez.
2: La economía mexicana logró acelerar su ritmo de crecimiento durante el segundo trimestre del año. Según los datos de la estimación oportuna del Producto Interno Bruto al segundo trimestre de 2026, el país avanzó 1.5% real a tasa trimestral.
3: Fuerzas federales detuvieron a Ramón Ángel N., alias el R1, autor intelectual del homicidio del exalcalde de Uruapan, Carlos Manso. Esto informó el secretario de Seguridad, Omar García Harfuch.
2: Y en el panorama internacional, Arabia Saudita anunció la creación de una alianza multinacional para revertir el bloqueo impuesto por los hutíes en Yemen, en el Mar Rojo, en apoyo a Irán.
3: Irán expresó su respaldo a Egipto tras el ataque con drones contra dos embarcaciones en el puerto de Damietta, mientras Estados Unidos intensificó sus bombardeos en Irán, en medio de la exasperación de Donald Trump por no poder llegar a un acuerdo de entendimiento. El conflicto, que cumple 5 meses, afecta ya a la economía estadounidense.
2: Y el movimiento islamista Hamas confirma que aceptó un acuerdo de desarme a cambio de la retirada gradual del ejército israelí de Gaza.
3: España y Marruecos intentan frenar con fuerzas armadas y guardia civil una migración masiva en Ceuta, un enclave español ubicado en el norte de África. Más de 60.000 migrantes han intentado llegar a nado desde Marruecos en los últimos días, en lo que ya se considera una crisis humanitaria.
2: Y aquí tenemos el detalle de la información. La Universidad Nacional Autónoma de México dará a conocer hoy la resolución sobre el futuro del concurso de selección para licenciatura 2026, luego de que la comisión técnica encargada de evaluar el proceso concluyera el análisis de las presuntas irregularidades detectadas en el examen de admisión en línea.
3: La decisión será anunciada este viernes a las 10 de la mañana y definirá el curso que seguirá el proceso de ingreso de la máxima casa de estudios.
2: Recordemos que las investigaciones apuntan al posible uso de inteligencia artificial y otras formas de fraude durante la aplicación de la prueba, situación que ha generado incertidumbre entre más de 158.000 aspirantes.
3: Entre las alternativas que analiza la universidad se encuentran mantener los resultados, anular únicamente los exámenes en los que se acrediten irregularidades o, en el escenario más complejo, repetir la evaluación de manera presencial.
4: Continúa la incertidumbre sobre si el examen de ingreso a las licenciaturas que ofrece la UNAM se repetirá o se continuará con el trámite de inscripción a pesar del cúmulo de irregularidades que se han venido documentando en los últimos días. La víspera, directoras y directores de las facultades de la máxima casa de estudios manifestaron su respaldo al rector Leonardo Lomelí y a la comisión que revisa el proceso de selección. Y hay que recordar que este examen se realizó por vez primera de modo totalmente en línea. Esta comisión, integrada por 16 especialistas, se comprometió a que esta misma semana se tendría una resolución al respecto, que buscaría hallar un esquema que permita resarcir los daños. Mientras, aspirantes a la licenciatura consideran que, independientemente de la decisión que se tome, se debe hacer una profunda revisión y modificación del esquema de selección a fin de evitar la repetición del desafortunado suceso.
0: Lamentablemente lo hecho está. Y bueno, muchos aspirantes que aplicaron al examen tuvieron la fortuna de haberse quedado y pues bueno, muchas personas lo hicieron de manera correcta, algunas no, pero creo que como se llevó a cabo este proceso de asignación, bueno, pues es bastante difícil poder comprobar quiénes hicieron trampa y quiénes no. Entonces, en base a mi opinión, a los aspirantes que sí fueron seleccionados, que se les respete su lugar en la escuela que hayan, bueno, en la facultad que hayan aplicado. Y pues bueno, lamentablemente lo que se puede hacer es prepararse un poco más para el año que viene, ahora sí poder realizar un examen adecuado, ya sea en línea o presencial, que se lleve con las medidas también adecuadas para que no haya dificultades en el proceso.
5: Siento que se me hace un poco injusto para quien lo presentó en el primer horario, porque pues creo que los primeros días, el primer horario no tuvo la posibilidad de ver las respuestas que se filtraron o eso. En mi caso, pues yo lo presenté en el primer horario, el primer día, y a las 2 horas vi que ya estaba el examen completamente filtrado y pues me molesté porque pues yo había estudiado todo un año como para que ya hubieran filtrado todas las respuestas. No es justo que lo vuelvan a presentar o que vuelvan a hacer un examen cuando ya hubo quien de verdad lo presentó, quien se mató estudiando, como para que vuelvan a hacer el examen. Y no digo que no lo puedas pasar, ¿no? Si estudiaste lo puedes volver a pasar, pero hay posibilidades de que no y que pues sería muy feo ese caso.
4: Para Pulso de Radio Educación, Carlos Calzada.
2: Y en tanto, senadoras y senadores de la Comisión Permanente solicitaron a la UNAM esclarecer cuanto antes las presuntas irregularidades registradas en el examen de ingreso a la licenciatura 2026, a fin de garantizar certeza y transparencia para las y los aspirantes.
3: Exhortaron a la máxima casa de estudios a investigar las anomalías detectadas. Indicaron que en apego a su autonomía, la institución determine las responsabilidades y en su caso aplique las medidas correspondientes.
6: Senadoras y senadores de diversos grupos parlamentarios llamaron a la UNAM a esclarecer con rapidez las presuntas irregularidades detectadas en el examen de ingreso a licenciatura a fin de preservar su prestigio y garantizar la certeza a los cientos de jóvenes que participaron en el proceso. Aunque con matices diversos, coordinadores parlamentarios y dirigentes legislativos coincidieron en que corresponde a la propia universidad resolver el caso en ejercicio de su autonomía, pero también exigieron que la investigación llegue al fondo y se deslinden responsabilidades si existieron fallas técnicas, actos de corrupción o mecanismos de fraude. El vocero de la bancada de Morena en San Lázaro, Arturo Ávila, recalcó que la investigación debe ofrecer todas las garantías a los futuros estudiantes de que los procesos de admisión se realizan sin instrumentos fraudulentos.
7: Hay que darle todas las garantías a los futuros estudiantes, a la comunidad estudiantil, de que estas pruebas son pruebas que no se llevan a cabo a través de instrumentos fraudulentos, que no se llevan a cabo con venta de exámenes y que verdaderamente logren garantizar la transparencia en los procesos. Mi recomendación es que se tiene que llegar al fondo del asunto.
6: Para Pulso de Radio Educación, Reinaldo Cerecero.
2: Y en otro tema educativo, el caso de Dafne Zapata, la menor que perdió la vida tras sufrir presuntos abusos en una escuela militarizada en Tamaulipas, puso nuevamente bajo la lupa este tipo de modelos educativos.
3: Por este hecho, la Secretaría de Educación Pública, la SEP, determinó clausurar planteles educativos que operen bajo esquemas considerados militarizados, al advertir que algunos centros han utilizado la disciplina como un argumento para implementar prácticas que afectan los derechos de niñas, niños y adolescentes.
2: Y ante esta medida, la presidenta Claudia Sheinbaum expresó su respaldo a la decisión de la SEP y afirmó que ningún modelo educativo o método disciplinario puede justificar actos de violencia contra estudiantes.
8: La presidenta Claudia Sheinbaum respaldó la determinación de las autoridades de la Secretaría de Educación Pública para cerrar las escuelas militarizadas en el país. luego de la decisión de la SEP de solicitar a las autoridades estatales cierren las escuelas bajo la denominación o modalidad militarizada, la presidenta Claudia Sheinbaum lamentó la violencia que terminó con la vida de la pequeña Daphne Zapata y advirtió que no debe permitirse ningún tipo de abuso contra la niñez.
9: Es muy triste lo que pasó hoy en Tamaulipas. Se está atendiendo y es muy buena la decisión que toma la SEP, porque con el pretexto de la disciplina, pues hay abusos y eso no puede permitirse. La educación, es cierto, es una parte de aprender límites, pero es sobre todo un espacio de libertad, de construcción de libertad. No debe permitirse ningún tipo de abuso contra la niñez. Entonces fue una buena decisión que tomó la SEP.
8: Para Pulso de Radio Educación, Víctor Bárcenas.
3: Y senadores expresaron su respaldo a la iniciativa de la presidenta Claudia Sheinbaum para abrir un diálogo nacional encaminado a construir una regulación responsable sobre el uso de plataformas digitales, redes sociales e inteligencia artificial para la infancia y las adolescencias.
2: Los legisladores señalaron que la medida busca proteger a este sector de la población frente a riesgos como el ciberacoso, la violencia digital, la manipulación mediante algoritmos y la exposición a contenidos dañinos sin afectar la libertad de expresión.
3: Asimismo, destacaron la importancia de esta regulación, de que se construya con la participación de especialistas, docentes, familias y sectores involucrados, además de impulsar un uso responsable de dispositivos móviles en las aulas con fines educativos y bajo la supervisión docente.
6: Hay un amplio consenso entre la mayoría de los legisladores en el Congreso de la Unión sobre la necesidad urgente de regular las plataformas digitales para proteger a los menores de edad. Senadores de diversos grupos parlamentarios respaldan la propuesta de la presidenta Claudia Sheinbaum Pardo para construir una regulación responsable de las plataformas digitales y el uso de la inteligencia artificial sin afectar las libertades democráticas y proteger a niñas, niños y adolescentes frente a los riesgos del entorno digital. La senadora del Partido del Trabajo, Liz Sánchez, afirmó que la tecnología puede acercar el conocimiento, pero también puede exponer a la niñez al acoso, al fraude, a la manipulación y la violencia digital.
10: Los desafíos son reales. El ciberacoso, los fraudes que afectan el patrimonio familiar, la suplantación de identidad mediante inteligencia artificial, los contenidos falsos y los algoritmos diseñados para mantener la atención de nuestros jóvenes durante horas y horas, alejándolos muchas veces de la convivencia familiar y de los valores que se forman en el hogar.
6: Para Pulso de Radio Educación, Reinaldo Cerecero.
2: Y en otro tema, la presidenta Claudia Sheinbaum rechazó que la iniciativa y los lineamientos relacionados con los derechos de las audiencias representen un mecanismo de censura para los medios de comunicación y aseguró que su propósito es garantizar el derecho constitucional de la ciudadanía a recibir información.
3: La mandataria sostuvo que las críticas surgidas tras la publicación para consulta pública de los lineamientos son infundadas, pues estos aún no han sido aprobados de manera definitiva y continúan sujetos a modificaciones.
8: La presidenta Claudia Sheinbaum reiteró su compromiso por no buscar censurar a los medios masivos de comunicación y rechazó que su administración sea autoritaria. Al referirse nuevamente a la consulta sobre los lineamientos emitidos por la Comisión Reguladora de Telecomunicaciones a fin de garantizar la protección de los derechos de las audiencias, la presidenta Sheinbaum expuso que incluso la forma como se determinó esta consulta fue avalada en su momento por integrantes de la propia Cámara Nacional de la Industria de Radio y Televisión.
9: No hay censura, ni habrá censura, porque es nuestra convicción. Ah, pero todo el régimen autoritario. Nunca hablaron del régimen autoritario cuando se reprimió a los maestros. Nunca. Y ahora hablan de un régimen autoritario porque supuestamente queremos censurar de una ley que se discutió y estuvieron de acuerdo. Y ahora se pone a disposición de la opinión pública, de la gente, del pueblo, de incluso los medios, los lineamientos. Esta discusión ni siquiera se han aprobado. Y hay mesas de trabajo y hay personas que pueden opinar.
8: La presidenta Claudia Sheinbaum precisó que incluso la controversia respecto de la aplicación de multas a aquellos concesionarios que no acaten resoluciones de las defensorías de las audiencias forma parte de la propia discusión que está por definirse.
9: Lo que se ha puesto en discusión es el tema de las multas. Eso venía desde la ley, pero está consulta. ¿Y quién aplica las multas en todo caso? Eso está consulta, está debate. Desde el gobierno, de ninguna manera. Jamás, ¿cómo creen? Vamos a querer censurar. Si hubiéramos querido censurar, ya lo hubiéramos hecho porque están los instrumentos, incluso la interpretación legal. No lo vamos a hacer nunca porque no creemos en ello, por convicción. Pero sí creemos en que el pueblo, la ciudadanía, tenga derecho a la información. Por eso se habla del derecho de las audiencias. Y es algo que no nos inventamos nosotros. Viene, es internacional.
8: Para Pulso de Radio Educación, Víctor Bárcenas.
2: Por su parte, Norma Solano Rodríguez, ella es comisionada presidenta de la Comisión Reguladora de Telecomunicaciones, aseguró que los lineamientos generales para la protección de los derechos de las audiencias no tiene como objetivo censurar ni sancionar a los medios de comunicación, sino establecer mecanismos para que las personas puedan presentar quejas, recibir respuestas y exigir que se rectifique cuando sus derechos sean vulnerados.
3: En entrevista con el portal Sin Embargo, la comisionada dijo que el proyecto busca que los concesionarios de radio y televisión cuenten con un código de ética y un defensor de las audiencias, además de garantizar contenidos veraces, plurales, claros, respetuosos e incluyentes. También faculta por primera vez a la Comisión Reguladora para intervenir cuando se impugnen las resoluciones del defensor o no se atiendan sus recomendaciones.

0: seguimos con la información, porque también hay que decir que luego de unos meses de investigación, el Gabinete de Seguridad logró capturar a uno de los hombres más buscados, Ramón Álvarez Ayala, alias R1, señalado como el presunto autor intelectual del homicidio del alcalde de Uruapan, Carlos Manso.
1: El secretario de Seguridad Federal, Omar García Harfuch, informó la detención y ha identificado al sospechoso como el líder de los R's, célula criminal dedicada a la extorsión, homicidios y tráfico de drogas en distintos puntos de Michoacán.
2: En las últimas horas fue detenido Ramón Ángel N., alias R1, considerado autor intelectual del homicidio del exalcalde de Uruapan, Carlos Manso, ocurrido en noviembre del año pasado. El secretario de Seguridad y Protección Ciudadana, Omar García Harfuch, dio a conocer que el R1 es el líder de la célula criminal violenta de los R's, ligado con el cártel Jalisco Nueva Generación, que opera en Apatzingán, Uruapan y Morelia, Michoacán. García Harfuch informó que la organización delincuencial está ligada con homicidios, tráfico de drogas y extorsiones contra productores, empresarios y familias de la región. En el operativo participaron elementos de fuerzas federales. Con esta captura suman 31 personas detenidas involucradas en el asesinato de Carlos Manso. La detención es resultado del combate a la extorsión y a las estructuras criminales que operan en Michoacán, que realiza el gobierno federal, precisó el funcionario policíaco. Para Pulso de Radio Educación, Carlos Godín Estelles.
0: Hay que decir que Ramón Álvarez Ayala estuvo en prisión durante 10 años y fue liberado de manera polémica en 2022, en un caso que llegó incluso a la conferencia matutina del expresidente Andrés Manuel López Obrador.
1: Detenido en 2012, Álvarez Ayala estaba identificado como el segundo más importante en la estructura del cártel Jalisco Nueva Generación, por debajo de Nemesio Ceguera, el Mencho en ese entonces.
0: A pesar de que tenía 5 antecedentes penales por secuestro y crimen organizado, el R1 fue liberado el sábado 19 de noviembre de 2022 debido a procesos judiciales que lo favorecieron y que criticó el expresidente López Obrador.
1: Y en temas económicos, tras darse a conocer que el Producto Interno Bruto repuntó 1.5% en el segundo trimestre de 2026 respecto al periodo previo, la Secretaría de Hacienda y Crédito Público afirmó que México ya retomó la senda de crecimiento, por lo que las calificadoras y analistas privados tendrán que ajustar a la alza sus pronósticos de crecimiento próximamente.
0: De acuerdo con el reporte del INEGI, las actividades primarias crecieron 7.3% anual, su mayor ritmo desde el primer trimestre del año pasado. Las terciarias 2.5%, la cifra más elevada en poco más de 2 años, y las secundarias avanzaron 0.8% luego de la caída de 1.1% en el trimestre previo.
3: La economía de México crece y mantiene un comportamiento estable y en expansión a pesar del entorno geopolítico de elevada volatilidad e incertidumbre. En el segundo trimestre del 2026, el Producto Interno Bruto Nacional creció 1.5% respecto al trimestre previo, el más alto desde el cuarto trimestre del 2020. Al presentar los informes de finanzas públicas y deuda pública al segundo trimestre del 2026, el secretario de Hacienda y Crédito Público, Edgar Amador Zamora, sostuvo que la integración comercial con Estados Unidos sin duda sigue siendo una ventaja para nuestro país. Indicó que la economía nacional retoma la senda del crecimiento, colocando al país en uno de los mejores del resto del mundo, lo que sin duda abre más y mejores oportunidades para la inversión privada, nacional y extranjera.
4: Para concluir, quiero reiterar los mensajes principales. México recuperó su dinamismo económico durante el segundo trimestre. El crecimiento fue amplio y estuvo apoyado por la industria, los servicios y la recuperación de las actividades primarias. El mercado laboral se mantuvo sólido, con bajo desempleo y crecimiento de los salarios reales. La inflación retomó una trayectoria descendente y volvió al intervalo de variabilidad del Banco de México y muy cerca de su estimación puntual. El sector externo siguió mostrando fortaleza, con exportaciones dinámicas, remesas en niveles históricos e inversión extranjera directa récord. El sistema financiero se mantuvo estable, con apreciación del peso, menor riesgo país y un sistema bancario sólido. Este dato confirma que México continúa siendo un destino atractivo para la inversión productiva de largo plazo. Las empresas siguen viendo a nuestro país estabilidad, talento, integración comercial, ubicación estratégica y una plataforma manufacturera competitiva.
3: El funcionario federal informó además que la deuda pública se mantiene en una trayectoria sostenible al ubicarse en 51% del Producto Interno Bruto, conservando así el grado de inversión otorgado por las 8 agencias calificadoras que evalúan su deuda soberana y mantuvo condiciones favorables de acceso a los mercados de financiamiento. Para Pulso de Radio Educación, Verónica Martínez Chavira.
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1: Y esta mañana la maestra Irene Levy, experta en telecomunicaciones, presidenta fundadora de Observatel, nos habla acerca de esta consulta pública sobre los lineamientos para la protección de los derechos de las audiencias. Así que preparamos nuestro cafecito y te escuchamos, maestra. Bienvenida, buen día.
6: Muy buenos días, pues sí, ya. Miren ustedes, se trata de un tema pues que llevamos discutiendo en este país varios años. El tema de los derechos de las audiencias se introduce por primera vez en la Constitución como tal en el año 2013 con la reforma en telecomunicaciones y después en la primera ley reglamentaria.
1: Maestra, vamos a tener que interrumpirte. Continuamos con problemas aquí de internet, en radio, así que si nos permites vamos a hacer la llamada telefónica porque de plano no hay forma de poder escucharte
6: de
1: como debe de ser.
6: Sí, se está
1: y además cortando. Hablando de derechos de las audiencias, tienen el derecho a escucharte claramente. Danos unos minutitos, maestra, te marcamos por la línea telefónica, por favor, gracias.

0: Maestra, ¿ya nos escuchas?
1: Sí, los escucho perfecto.
0: Ahí perfecto. Está. Ahí está, adelante, te escuchamos con tu comentario.
1: Muchas gracias. Bueno, pues sí, les decía yo que los derechos a las audiencias se introducen por primera vez en una ley en el año 2014, con esta gran reforma de telecomunicaciones de 2013, y el Instituto Federal de Telecomunicaciones, recuerden ustedes, el organismo autónomo de las telecomunicaciones, que fue sustituido por la Comisión Reguladora de Telecomunicaciones el año pasado, y que, bueno, pues empieza a intentar este organismo en 2014 a regular los derechos de las audiencias. En el año 2016 emite los primeros lineamientos de derechos de las audiencias y, por supuesto, pues lineamientos polémicos en los que sobre todo las estaciones de radio y televisión privadas, comerciales, pues no estuvieron muy de acuerdo porque implicaba una serie de cargas importantes, y también, bueno, ellos en ese momento dijeron que se trataba de ataques a la libertad de expresión y que eran censura y tal, y bueno, en todo caso se reculó literalmente y se suspendió la aplicación de los lineamientos. Después vino una contrarreforma en la ley, donde se eliminaron varios de los derechos de las audiencias, y esa contrarreforma fue atacada en tribunales, y la Suprema Corte de Justicia finalmente logró que se anulara la contrarreforma. Yo sé que es un poco complicado, pero es importante tener este contexto porque no es un tema nuevo. Lo que quiero decir es que ya tenemos tiempo con este tema de las audiencias. Después viene ya finalmente la ley nueva del año pasado, de julio del año pasado, en la que se vuelven a integrar los derechos de las audiencias en la ley, y bueno, se le da a la Comisión Reguladora de Telecomunicaciones la facultad para emitir nuevos lineamientos de derechos de las audiencias. ¿Dónde estamos ahora? Bueno, pues esta semana se dieron a conocer, desde el viernes pasado, en la tarde, se dieron a conocer el proyecto de lineamientos de las audiencias que la comisión puso a consulta pública, una consulta pública en la que todo el mundo puede participar, que se puede accesar a través de la página de la Comisión Reguladora de Telecomunicaciones, crt.gob.mx, y ahí la pone a consulta hasta el 21 de agosto, y ahorita todo lo que estamos escuchando tiene que ver con el contenido de estos lineamientos. ¿De qué van? Bueno, yo soy una defensora de los derechos de las audiencias y creo que tiene cosas positivas, como incluir finalmente algunos derechos de las audiencias importantes que están en la ley ya y que se requieren pues el desglose, el detalle de cómo llevarlas a la práctica, como por ejemplo distinguir entre publicidad y contenido. Pues no es lo mismo que al público audioescucha o televidente le expliquen las ventajas de un producto como si fuera información, a que le digan, oye, me están pagando por decirte que esta taza es la mejor taza y que enfría el café mucho más lento que otras tazas. Es una cosa totalmente distinta para la percepción de la persona saber que es un anuncio a que es una información. Ahora bien, y en eso podemos meter muchísimas cosas, hasta lo político, ¿no? Pero bueno. ¿Y luego qué sucede? Sucede que hay otras cuestiones, que es lo que estamos escuchando ahorita, que hay mucha polémica y que se dice que hay censura y tal. Y yo sí creo que en esta ocasión, más que la vez pasada, la Comisión Reguladora de Telecomunicaciones está incluyendo temas y facultades que no tienen realidad por la vía legal, y que sí la preocupación es legítima. A mí también me surgen ciertas preocupaciones sobre eso, y repito, yo soy defensora y siempre lo he sido de los derechos de las audiencias. Por ejemplo, ¿qué? Por ejemplo, la Comisión Reguladora de Telecomunicaciones obliga, y está bien, a que el medio de comunicación tenga un código de ética perfecto. Y que tenga un defensor de las audiencias, maravilloso, porque pues se requiere que haya una persona lo más imparcial posible, difícil porque el medio le paga, pero bueno, lo más imparcial posible, para que pues reciba las quejas de las personas, de las audiencias, y digan, pues a ver, vamos a darle cauce a esta queja. Esta queja tiene un proceso, llega la queja al defensor, el defensor hace una recomendación, así más o menos como del estilo de los derechos humanos, que es una recomendación. Esa recomendación se la hace al concesionario, o desestima la queja, también puede ser que diga no tienes razón tú, o si no le hace la recomendación al concesionario, oye, efectivamente esta persona tiene razón en lo que anota en el tema de derechos de las audiencias, modifica tal o rectifica tal o haz tal cosa, el concesionario dice no, o dice sí y lo hace, pero la persona no queda satisfecha, y entonces ¿qué sucede? Bueno, la persona tiene un recurso ante la Comisión Reguladora de Telecomunicaciones, quien tiene la última palabra y quien puede decir si el concesionario cumplió o no, y si considera la comisión que no cumplió, hay sanciones hasta por el 1% de los ingresos brutos del medio de comunicación, que es muchísimo. Este recurso no está establecido en la ley. Y es un recurso que pues aparece sorpresivamente en estos lineamientos sin un sustento legal, y esto pues a mí me preocupa, más allá de la censura o no, la legalidad de estos lineamientos. Y por último, también la comisión podría en un momento dado hacer esto de oficio, es decir, sin que haya una queja de por medio, puede iniciar un procedimiento y sancionar. Pero este procedimiento, ¿sobre qué? Bueno, pues hay una serie de calificativos en los lineamientos, como que la información no esté descontextualizada, como que sea veraz, y son calificativos realmente subjetivos, algunas veces son clarísimos, pero realmente algunos son subjetivos. La descontextualización, pues por ejemplo, es algo que no viene en la ley tampoco, y que aparece de pronto aquí, que ahora resulta que la descontextualización es una violación a los derechos de las audiencias. Bueno, a ver, híjole, qué difícil, ¿no? Decidir qué es, a lo mejor yo ahorita no contextualicé bien el tema, ¿no? ¿Quién decide eso? Bueno, pues aquí quien decide es el gobierno, y el gobierno, si no le gusta la contextualización, podría iniciar un procedimiento y ese procedimiento terminar en multas. Y todo esto, además de lo que implica, en mi opinión, implica un efecto de autocensura, y eso es lo que me preocupa también, un efecto de autocensura, que la gente diga, los comunicadores digan, híjole, mejor no me aviento con esto porque no vayan a decir que no sé qué, que esto es opinión o lo que sea, y mejor no publico, o bueno, no menciono esto en la radio porque no aplica a medios impresos, y cree este efecto inhibidor de la comunicación. Esto es algunos de los temas, no tenemos el tiempo para meternos más a fondo, hay algunas, como repito, algunas cosas buenas. Está a consulta, está sujeta a modificaciones esta regulación, eso está bien, pero lo que lastima es el saque, es decir, que hayan salido con un documento que sí tiene fallas legales y que sí va más allá de lo que la ley misma le permitía a la Comisión Reguladora de Telecomunicaciones. Ojalá los comentarios de todos los que vayamos a participar sean escuchados y sean corregidas estas preocupaciones, porque podría quedar un documento muy bien hecho. De verdad, yo espero que esto suceda, y bueno, invitar a la gente a participar me parece que es importante. Hasta aquí mi comentario, no sé si tengan algún dato, alguna pregunta, es un tema muy relevante, ojalá podamos seguir hablando de ello.
0: Estoy segura que vamos a seguir hablando de eso. Yo rápidamente, desde mi punto de vista, creo que el tema de la opinión, aquí lo hacemos Paco y yo, se puede zanjar diciéndolo explícitamente, ¿no? O sea, esta es la información y en mi opinión tal cosa. Pero ahí están los lineamientos y los lineamientos van a estar a consulta hasta el 21 de agosto. Así que, pues, a participar también, como bien lo dices, maestra. También yo creo que muchos medios de comunicación, digo, aquí tenemos la fortuna de escucharte largo y tendido con toda esta explicación, pero muchos medios de comunicación, desde mi punto de vista, aprovechan tus declaraciones y empezaron a titular Irene Levy alerta a riesgo de censura, ¿no? O sea, sin dar todo este contexto que nos acabas de compartir, justamente.
1: Sí, eso sucede, y sucede también que, pues, subrayan las partes negativas, que sí las tienen, como les acabo de decir. Y yo sí creo que hay un pequeño riesgo de censura si no se modifican los lineamientos, pero también creo que tiene cosas buenas el documento. Y creo que hay que ver el todo. Yo me abocaré a escribir mi columna en el Universal, que publico el lunes, con todos estos puntos, a ver hasta cómo hago para contextualizar y para resumir todo esto. Pero efectivamente sí me preocupan algunas cosas y otras me parece que están muy bien. Hay que avanzar en el buen camino. Ojalá esto se logre.
0: Y esperemos que así sea. Te enviamos un fuerte abrazo, maestra. Gracias.
1: Otro para allá. Abrazos.
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3: Y nos enlazamos ahora también vía telefónica con Víctor Bárcenas. Nos tiene detalles de lo que ocurre en la conferencia de este día. Se habló y se dieron detalles de la detención del R1, autor intelectual del asesinato de Carlos Manso. Víctor, bienvenido, te escuchamos.
4: Buen día, Paco Muñoz, Alexis Cervantes. Un saludo a la audiencia de Pulso de la Mañana. Así es, el secretario de Seguridad y Protección Ciudadana, Omar García Harfus, dio información muy detallada respecto de esta detención de Ramón Ángel Álvarez Ayala, alias R1, quien fue arrestado esta semana, el jueves pasado, por elementos de seguridad federal y el ejército mexicano, al ser identificado como el autor intelectual del asesinato de Carlos Manso Rodríguez, exalcalde de Uruapan, Michoacán. Se le relacionó en marzo de 2012 a Ramón Ángel N., una jornada de violencia en la zona metropolitana de Guadalajara también y Colima, así como en municipios aledaños, y aquí detalles de la forma de operar de este criminal. Vamos a escuchar al secretario de Seguridad Pública, Omar García Carapuz.
5: Las investigaciones permitieron identificar nuevamente su participación en actividades delictivas. Ramón Ángel N. formó parte de los Queenies hasta 2012, cuando fue detenido por personal de la Secretaría de la Defensa Nacional. Información obtenida en una operación realizada este año fortaleció las investigaciones y permitió confirmar vínculos operativos del R1 con actividades relacionadas con el suministro de armas, municiones, tráfico de droga, extorsión y cobro de piso. Esta célula criminal habría participado bajo sus órdenes en la coordinación de múltiples hechos violentos en la región. Entre ellos, se encuentra el lamentable feminicidio de Valeria Márquez, ocurrido en mayo de 2025 en Zapopan, Jalisco, hecho relacionado con Francisco N., expareja de la víctima e hijo de Ramón Ángel N. Las investigaciones también permitieron establecer líneas de trabajo relacionadas con el cobarde asesinato de Carlos Manso, exalcalde de Uruapan, Michoacán. Respecto a este caso, que causó profunda indignación en Michoacán y en todo el país, al día de hoy se han realizado 31 detenciones. Todos de ellos han sido vinculados a proceso, relacionados con su planeación, ejecución y encubrimiento, resultado de trabajos permanentes de inteligencia e investigación.
4: Omar García Harfus también de detalles respecto de esta detención de este sujeto en un operativo en Los Naranjos, en Atotonilco, el Alto, en Jalisco, donde, pues, en el momento de la detención fueron agredidos por sujetos armados del círculo de seguridad del R1, y así fue el detalle que dio respecto de esta detención el titular de la Secretaría de Protección Ciudadana a nivel federal, Omar García Harfus. Vamos a escucharlo.
5: Asimismo, se estableció que uno de los detenidos, identificado como Samuel N., quien formaba parte del círculo de Carlos Manso y trabajaba en el municipio, proporcionó información sobre sus actividades y movimientos e integrantes de Cártel Jalisco Nueva Generación y a la célula encargada de ejecutar el homicidio, es decir, a la célula del licenciado y del R1. El conjunto de estos elementos permitió identificar la participación del R1 en la planeación y autoría intelectual del crimen. La Fiscalía presentará los datos de prueba ante la autoridad judicial y acreditará su responsabilidad durante el proceso penal con una carpeta de investigación sólida y con pruebas sumamente sólidas. Como parte de esta investigación, las autoridades del Gabinete de Seguridad desarrollaron un cerco técnico sobre diversos objetivos prioritarios vinculados con esta organización criminal. Con estos elementos y con el apoyo de la Fiscalía General de la República y la Fiscalía General de Justicia del Estado de Michoacán, se obtuvieron mandamientos judiciales para ejecutar las acciones operativas. Como resultado, elementos de la Secretaría de Seguridad y Protección Ciudadana y de Fuerzas Especiales del Ejército Mexicano realizaron un despliegue operativo en la colonia Los Naranjos, en Atotonilco, El Alto, Jalisco, donde fueron agredidos por sujetos armados del Círculo de Seguridad del R1 y al repeler la agresión, derivado en un enfrentamiento donde uno de los agresores perdió la vida. En dicho lugar se realizó la detención de Jesús Salvador N., alias El Chuy, y Ramón Ángel N., alias El R1, quien cuenta con orden de aprehensión por el delito de homicidio. En estas acciones se aseguraron armas de fuego, cartuchos de diferentes calibres, vehículos, entre otros indicios.
4: El secretario de Seguridad Pública señala que con esta detención representa un avance decisivo en el debilitamiento de esta organización criminal y también un combate claro a la impunidad. Es el reporte que viene.
0: Muchísimas gracias por esta información, Víctor Bárcenas. Que tengas excelente fin de semana.
4: Igualmente, un abrazo.
3: Gracias. Vamos a otros temas. La llegada masiva de sargazo a las costas del Caribe mexicano alcanzó niveles históricos este 2026.
0: Y ante el impacto en las playas y la amenaza directa a la industria turística, el gobierno presentó una nueva estrategia con un presupuesto de más de 2,000 millones de pesos para, en una primera etapa, adquirir 2 remolcadores, 6 sargaceros costeros, además de implementar barreras de contención en zonas críticas.
3: Para hablar de la estrategia integral contra el sargazo en Quintana Roo, nos acompaña la doctora Edith Calixto Pérez. Ella es directora de Desarrollo Tecnológico de la Secretaría de Ciencias, Humanidades, Tecnología e Innovación. Doctora, bienvenida, buen día.
6: ¿Qué tal? Buen día, Francisco Alexia, un gusto.
0: Gracias, doctora. Oye, pues este 2026, ya lo decía Paco, se registra una llegada histórica de sargazo al Caribe mexicano, y en ese sentido preguntarte, pues, ¿qué está pasando, no? ¿Qué factores ambientales o climáticos explicarían este incremento? ¿Qué nos dices?
6: Fíjate que este año efectivamente ha sido un año histórico en relación a todos los demás. Desde 2018 se tiene un arribo masivo y consistente, digamos año con año, que ha venido llegando al Caribe, a la región del Caribe en su conjunto y por supuesto a nosotros en México como parte de esta región. Y efectivamente este año se observa un arribo histórico, es por mucho superior a todos los años anteriores. Es un fenómeno que todavía se encuentra estudiando. Lo que se sabe es que dependemos mucho de condiciones ambientales, de condiciones de las corrientes oceánicas, y pues es posible, pero es algo que todavía se está estudiando, que pueda también tener que ver con el fenómeno del Niño de este año. Entonces, bueno, es un proceso que todavía está en estudio, pero que sin duda nos ha sorprendido la cantidad de sargazo que ha estado arribando en esta temporada.
3: Doctora, ya señalaba la presidenta que la Secretaría de Ciencias, Humanidades, Tecnología e Innovación coordina a más de 150 especialistas para estudiar este problema, como bien nos señalas. ¿Qué instituciones y disciplinas participan y cómo se va a traducir ese conocimiento científico en acciones concretas?
6: Tenemos investigadores e investigadoras de todas las universidades, bueno, no de todas, pero de una buena cantidad de universidades del país. Tenemos, por supuesto, de las universidades públicas, de los centros públicos de investigación, e incluso están participando con nosotros universidades extranjeras con la colaboración con los académicos. Lo que te puedo decir es que lo que se está haciendo es una articulación muy interesante en donde el conocimiento que se genera desde el sector académico se está traduciendo en soluciones muy concretas que llevan a cabo los tecnólogos del país. Es decir, la caracterización, por ejemplo, que están llevando a cabo sobre el sargazo para saber qué tipo de componentes tiene, si genera lixiviados o estos líquidos que se desprenden de su descomposición, si tienen algún compuesto dañino, en fin, etcétera. Esta información la retoman los tecnólogos y se están generando productos que puedan ser utilizados en la vida diaria de cualquiera de nosotros. Entonces, bueno, entre las disciplinas que se están trabajando, pues tiene que ver el análisis de justamente comprender el fenómeno, por qué está sucediendo lo que está sucediendo de esta manera, también cuáles son las tecnologías más relevantes o mejores para poder tener una contención del sargazo en mar de manera adecuada, cómo se puede, tiene que recolectar, las condiciones que tendría que tener un sitio para poderlo disponer, cuál es el sistema de monitoreo satelital para poder identificar por dónde está arribando, las cantidades de sargazo que está arribando, Y por supuesto los impactos, los posibles impactos que se está teniendo a nivel ambiental y también en condiciones de salud, de manera que esto nos permita generar pues acciones de adaptación y de mitigación y bueno, pues como ya lo decía, los usos, ¿no? ¿Qué uso se le pueden dar al terreno?
0: Oye, doctora, respecto al tema de la recolección, ¿hay riesgo de, por ejemplo, de si se cacha, se atrapa en alta mar, de que se pueda afectar la fauna, el ecosistema?
6: No, al día de hoy las técnicas de recolección que se tienen permite hacer una recolección segura, de manera que no se estén capturando otros organismos. No se tiene al menos registro con todos los análisis que se han hecho de que se esté teniendo este tipo de capturas incidentales. Entonces, hasta el momento eso no pareciera ser una preocupación.
3: Doctora, además de retirarlo, uno de los grandes desafíos sin duda es determinar qué hacer con el sargazo ya recolectado. ¿Qué proyectos se están desarrollando para aprovecharlo de manera segura?
0: Yo había leído que en Jamaica, por ejemplo, están haciendo alimento para animales, ¿no? Con el asunto del sargazo.
6: Sí, tenemos, afortunadamente en México, estamos desarrollando una buena cantidad de productos. Al día de hoy hay al menos 198 iniciativas de diferentes productos que se están generando, pero entre los más consistentes

0: construcción. Si se mezcla con cemento, se puede generar concreto y se utiliza en la industria de la construcción. Hay algunos otros, por ejemplo, hay incluso para la industria textil, se está generando un tipo como de piel sintética, digamos, a partir de sargazo. Esto están todavía en algunas pruebas. O, por ejemplo, hay compuestos que puedan ser materia prima para la industria farmacéutica o cosmética.
1: Pues qué gusto saber que están todas estas iniciativas, que la innovación, el talento mexicano, la ciencia llegan a este punto de poder aprovechar estas toneladas de sargazo. Y de esto seguiremos hablando, doctora Edith Calixto Pérez, directora de Desarrollo Tecnológico de la Secretaría de Ciencias, Humanidades, Tecnología e Innovación. Gracias por estos minutos.
0: Muchas gracias, un gusto.
2: Y en información internacional, la guerra entre Estados Unidos e Irán cumplió esta semana 5 meses y alcanzó una nueva y peligrosa dimensión al extenderse por primera vez a Egipto, donde las autoridades locales confirmaron que un ataque con dron provocó un incendio en 2 buques, uno de ellos de propiedad estadounidense, anclados en el puerto comercial de Damietta.
1: Estados Unidos culpa a Irán de estos ataques a Egipto, pero el gobierno de Teherán lo niega. El ministro de Relaciones Exteriores de Irán, Abbas Araghchi, calificó al país africano como un amigo y un socio importante y aseguró que la seguridad del país es una prioridad para su país.
2: Araghchi pidió a los países de la región mantenerse alertas ante posibles operaciones de bandera falsa que dijo buscan socavar la paz regional y aumentar el conflicto. Mientras, Washington incrementó los bombardeos en suelo iraní con el ataque a 2 embarcaciones en Damietta, olvidándose de la intención de tregua anunciada el fin de semana pasado.
1: En este contexto, Arabia Saudita anunció la creación de una alianza multinacional para revertir el bloqueo impuesto por los hutíes en Yemen, en el Mar Rojo.
2: La medida se produce en medio de crecientes tensiones regionales y después de que los hutíes mantienen desde hace 10 días una prohibición marítima de navegación saudita en el estrecho de Bab al-Mandab. Reporte con AFP.
3: Estados Unidos lanzó el jueves una potente serie de bombardeos contra Irán en represalia por ataques a sus bases en Jordania, según informó el comando militar estadounidense en la red social X, en medio de una reanudación de la guerra en Oriente Medio que volvió a involucrar a milicias aliadas de Teherán. La prensa estatal iraní reportó ataques de Washington en los alrededores de la isla de Qasem y la ciudad de Abadán. El presidente estadounidense Donald Trump dijo que iba a golpear duro a la República Islámica poco después de que la prensa iraní reportara bombardeos estadounidenses contra una ciudad en el noroeste del país. Este nuevo intercambio de hostilidades frustró las nuevas esperanzas de un regreso a las negociaciones y han elevado las preocupaciones en los mercados, donde los precios del petróleo siguen al alza. Arabia Saudita y Estados Unidos también confirmaron bombardeos contra bases de milicias proiraníes en Irak, mientras que Israel acusó al movimiento islamista Hezbollah, respaldado por Irán, de violar su tregua en Líbano. Las tensiones en el estrecho de Hormuz potenciaron la importancia del Mar Rojo como vía alternativa para Arabia Saudita, pero los rebeldes hutíes, un grupo respaldado por Irán que controla amplias partes de Yemen, anunciaron la semana pasada un bloqueo naval de los puertos sauditas. El plan de los hutíes es establecer un sistema de cobro de tasas a los barcos que transiten por el estrecho de Bab al-Mandeb, que da acceso al Mar Rojo.
1: El movimiento islamista Hamas afirmó este viernes que había aceptado un acuerdo para terminar la guerra en Gaza, que incluye disposiciones relativas a su desarme y la retirada gradual del ejército israelí de este territorio palestino.
4: El movimiento islamista Hamas afirmó que aceptaba el acuerdo siempre y cuando Israel abandone el enclave, pero por el momento no hay respuesta del Estado hebreo. Y es más, según una fuente política de la agencia France Presse, el acuerdo no resolvió satisfactoriamente las peticiones de Tel Aviv para una desmilitarización completa de Gaza. Además, aseguró que este tema no fue tratado en la última reunión entre el presidente de Estados Unidos, Donald Trump, y su homólogo israelí, Benjamin Netanyahu, en la Casa Blanca. Este anuncio forma parte de la segunda fase del alto el fuego acordado en octubre de 2025. Según Hamas, en esta fase las fuerzas israelíes tendrían que abandonar la franja de Gaza, bajo condición del desarme del grupo palestino y del resto de milicias en la región. Aquí entran en juego 3 entidades. La primera es el Consejo de Paz, una institución creada por Trump que mediará en el proceso. La segunda es el Comité Nacional para la Administración de Gaza, que es la única entidad autorizada por Hamas para realizar un inventario de sus armas y almacenarlas. Y la tercera es la Fuerza Internacional de Estabilización, una estructura de tropas de varios países cuyo objetivo es mantener la estabilidad en el territorio.
2: Los gobiernos de España y Marruecos reforzaron la presencia de las Fuerzas Armadas y de la Guardia Civil en Ceuta, un enclave español ubicado en el norte de

0: De África, donde más de 60.000 migrantes han intentado llegar a nado desde Marruecos en los últimos días.
1: Imágenes muestran cómo miles de personas justamente llegan a nado este enclave sin que las autoridades españolas puedan detenerlos.
0: La situación ya se salió de control y se considera una crisis humanitaria.
2: El Ministerio del Interior cierra filas con Marruecos ante la nueva crisis migratoria que sufre la ciudad autónoma de Ceuta, pactando la devolución hacia la monarquía magrebí de aquellas personas que ya han cruzado en las últimas semanas a nado la frontera afroeuropea y con miles de personas cruzando solamente este jueves. El episodio recuerda la crisis que sufrió la ciudad en 2021 cuando entraron ilegalmente unas 10.000 personas en territorio ceutí. Marruecos relajó sus controles fronterizos cuando se conoció que la exministra de Exteriores, Arantxa González Laya, acogió al líder del Frente Polisario, Brahim Ghali, en España, desatando una crisis diplomática con el Estado norafricano. El organismo comandado por Fernando Grande Marlaska asegura que son las redes de tráfico de personas quienes han facilitado las migraciones y engañado a estos inmigrantes al asegurarles que la reciente revisión por parte del Tribunal Supremo Español de la Ley de Extranjería prohíbe las devoluciones en caliente. Pero el Supremo solamente otorga una mayor protección a los menores extranjeros no acompañados, garantizándoles así una atención inmediata. Las cifras de entrada rondaban el miércoles las 1.500 personas en los últimos 15 días, con los centros de estancia temporal por encima de sus capacidades, especialmente en el caso de aquellos destinados a los menores de edad. El gobierno ha decidido movilizar a las Fuerzas Armadas y Moncloa ha anunciado que el presidente Pedro Sánchez visitará la ciudad autónoma este viernes, mientras los medios locales informan de que al menos 7 personas han fallecido durante la travesía a nado hasta la playa ceutí del Tarajal, a pocos metros de la frontera con Marruecos.

0: mascotas del vacío.
1: A los dementores los trae de mascotas, ¿de dice el corrido de Harry Potter? Porque hoy, 31 de julio, se celebra el cumpleaños de este personaje y aquí tenemos al fan número uno, además Paco Muñoz.
2: Ay, mi querida Alexa, ¿cómo me hiciste ver con el corrido de Harry Potter? Encontramos la cumbia de Harry Potter, la balada de Harry Potter. Bueno, en fin, de
1: material todos. Había.
2: Un montón. Bueno, pero ¿por qué el 31 de julio, mi querida Alexia? Bueno, el protagonista nace un 31 de julio de 1980, igual que su creadora, J.K. Rowling, que nació el 31 de julio, pero de 1965, por lo que Harry Potter está cumpliendo 46 años este 2.

0: Gracias a las personas que se comunican con nosotros esta mañana. Saludos para Juan Mercado, también Isaac Torres. Ana More dice, buen fin de semana para todos.
1: Erizo Áspero, Javier López, un saludo. Pedro Padilla Ramos, Grisel Berni, desde Tepoztlán, Morelos. Luz, paz y armonía para todo el equipo. Gracias también para ustedes. Hasta allá, Grisel. A Víctor Indalecio, Martínez Suárez, Elena López, ya se va bien informada. Gracias, un abrazo. Aurora Tapia, Ugario M dice que sería importante también conocer, porque hay una especie de caballito de mar que vive en el sargazo, a ver cómo le está afectando. Gracias, Ugario, lo preguntamos. Víctor Manuel, Iraís, Otis Ibarra, el profesor Isidro Alejo, Juan Antonio Vázquez, Víctor Linares, Aurora Tapia, gracias a todas y todos.
0: Hoy trabajamos para ustedes en la redacción Ángeles Hernández, la coordinación nacional de Paco Muñoz, la coordinación internacional y realización de Manuel Mora.
1: En la edición y grabación de las notas esta mañana, Gregorio Nájera, controles técnicos, aquí en cabina, Cuthberto Garcés. Vámonos de fin de semana, mi querida Alexia Cervantes.
0: Hasta el lunes, Paco Muñoz.
1: Sean felices.
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5: Un día normal en los Estados Unidos.